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1: Los próximos trabajos de Stahlfabrik, desde ahora, serán dirigidos bajo el nombre de JM Soler, y sus resultados estarán compuestos por nuevas herramientas, virtualización y en mezclar lo analógico y lo digital, unas nuevas creaciones en formato híbrido. Y con este trabajo aquí presentado, me despido. Espero que lo hayáis disfrutado durante un tiempo indefinido, como así disfruto yo actualmente de su compañía, su tiempo y su gran personalidad, tan sana y humana como auténtica y enriquecedora. Hasta la próxima.

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Hola, queridas oyentes. Este pasado fin de semana, entre el 8 y el 10 de diciembre, hemos disfrutado de la quinta edición de ROTA, Festival de Arte Sonoro y Música Experimental, con trabajos que van de la música de raíz al ruido, algunos de ellos realizados in situ y en relación con el territorio del Valle de Ricote. Esta semana comenzaré a elaborar el próximo rizoma con un resumen del festival, presentando, como hice el año pasado, algunos fragmentos de las piezas a las que asistimos. Por el momento, os dejo con este recordatorio de la edición anterior. Un saludo y hasta el próximo programa. Una de las particularidades del festival es la creación ad hoc de piezas que dialogan con el contexto, ya sea por trabajar con la comunidad o con el territorio. Por ello, varios de los artistas llegaron a Blanca 2 semanas antes del comienzo del festival. La apertura tuvo lugar el jueves 19 de noviembre en Blanca, con 3 conferencias a cargo de Jorge Barco, curador del Departamento de Arte Sonoro del Museo de Medellín, Linhan Balabat, curadora del proyecto Savvy Contemporary Berlín, y Julia Eckart, músico y directora de residencia del QO2 de Bélgica. En todas se ponía de manifiesto el giro necesario de una cultura de la imagen a una cultura de la escucha, y el valor de la transmisión oral y el agenciamiento de nuevas formas de construir narrativas. Selwe Wright nos dio la bienvenida con la pieza que estamos escuchando, Care. Sonidos del alma de un piano mecidas por feedback de microfonía en sala, el murmullo de la tierra del Parlamento Europeo o grabaciones de la naturaleza en un entorno urbano generaban una experiencia en la que pasabas de escuchar diminutos detalles a sentir la vibración del espacio en el cuerpo.

Para cerrar el día, tuvimos la extraordinaria experiencia de escuchar la pieza Occam, de Lian Radighe y Julia Eckardt. Asistíamos a una cita con la historia de la música experimental, ya que Julia es una de las 27 portadoras de obras que Lian ha compuesto con y para un músico acústico que la reciben por transmisión oral. Como dice Radighe, lo que realmente importa, el espíritu de las piezas, no se puede escribir. Fue un momento único que requería de la escucha atenta y de la presencia, y allí quedamos todas, boquiabiertas y sin palabras, tras mecernos por una hora en las notas de la viola de Julia Eckardt. Estamos escuchando un fragmento del concierto Occam.

El viernes día 20 asistíamos a los conciertos en el Centro Párraga, en Murcia, dando comienzo con Cheola Tunstall Behrens. Su trabajo consistía en una investigación sobre la memoria a través de la voz. Era su primer concierto en solitario. Usando una lupeadora con efectos, grabaciones de campo y secuencias de sintetizador, Cheola generó una coral con bases rítmicas desplegando un amplio imaginario sonoro. Tenías la sensación de que formabas parte de algo que se fraguaba en ese momento. Temple y frescura definen a esta artista sonora. Escuchamos un extracto de dos momentos distintos del concierto.

continuación, Nico LFO, con receptores de radio, un sintetizador modular y microfonía, trató de extraer el sonido de las piedras. Inspirado en un poema de Úrsula K. Le Guin, Médula, quiso dar voz sin recurrir a la palabra, al tiempo geológico y a la pequeña criatura que consideramos inerte. Lo ancestral se fundía con ondas de radio y ruidos eléctricos, integrando diversas energías y tiempos.

0: Julia Eckardt tocó a continuación dos piezas propias en la que su viola dialogaba con una serie de voces grabadas de unas entrevistas pertenecientes a dos investigaciones. La primera se trataba de voces en distintas lenguas que hablaban sobre la relación con sus madres, a las que ella, sin comprender el texto, incorporaba una atmósfera que ilustraba el tono emocional de esa cultura. Escuchamos un fragmento.
1: 지금부터 제가 할 이야기는 저희 엄마에 대한 이야기입니다. 저희 엄마는 1955년생이고 마산이라고 하는 한국의 작은 도시에서 태어났습니다. 위로는 오빠가 하나 있고

Marta de Pascalis, música romana afincada en Berlín, tocó su último álbum publicado por Morfine Records, Sonus Ruinae. Con loops magnéticos y un sintetizador, partiendo de composiciones minimalistas, rozaba lo barroco por las atmósferas densas y emotivas provocadas por las distorsiones de sus pedales. Difícil de igualar a la experiencia del directo, afortunadamente esta delicia de álbum está publicada y se puede escuchar en su Bandcamp y adquirir a través de Morfine Records.

Cerrábamos el viernes con un directo de Beatrix Weapons, un trabajo consecuencia de una búsqueda de su origen y de su ser originario. Hija del Valle de Ricote y de la era digital, su concierto contiene el espíritu de una época. Velocidad y desencanto, fragmentación, oscuridad y el nihilismo como ancla hacen del trabajo de esta joven artista una joya cuya evolución merece la pena no perder de vista. Continuaré con el último día del festival en nuestro próximo programa de Rizoma.

he says, dos días de evento, la mañana va a pasar, es como al final del festival y ya.

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Hola, bienvenidos a Resonancias número 22. Aquí nos habla Dani Blo. Hoy vamos a dedicar este programa al pionero del espectralismo o música espectral, Orațiu Radulescu, compositor nacido en Bucarest en 1942 y que falleció en París en el año 2008. Recibe clases de violín y más tarde se matricula en la Academia de Música de Bucarest, donde estudia composición. Para el año 1969 viajar a París, donde se establecería definitivamente, siendo nacionalizado francés en el año 1974. Allí y en diferentes etapas llegó a estudiar con maestros como John Cage, Giorgi Ligeti, Karlheinz Stockhausen y Xenakis, compositores que junto a Jacinto Celsi son de vital importancia para el desarrollo de la futura técnica espectralista, del cual Orațiu Radulescu sería un pionero con su pieza Credo para nueve chelos. Esta pieza data de 1969 y es previa a los estudios con estos grandes compositores. Messiaen dijo de él que era uno de los más originales nuevos compositores del momento y está considerada la primera pieza englobada en el espectralismo. No obstante, fueron compositores como Gerard Grisey, Tristan Murail o Hugues Dufour, por nombrar algunos, los que tuvieron mayor reconocimiento en ese momento y hasta hoy en día, ya que pocas veces o es raro que de Radulescu haya muchas presentaciones de su obra, aunque escribió más de 100. En sus composiciones podemos apreciar el uso de afinaciones alternativas para la organización de los armónicos, técnicas de interpretación instrumental no ortodoxas y la importancia de la computación matemática propias del espectralismo, aunque con el tiempo también hace uso de micro o macro, según se dé el caso, melodías, abriendo un nuevo panorama inédito hasta el momento en la música espectral. Orațiu Radulescu fue tildado en ocasiones de contradictorio e incluso de excéntrico, quizá por esa fuerte dosis de utopía poética que incluía en todas sus creaciones. Su obra aúna ciencia y poesía. Se interesó tanto por la cultura rumana, el folclore rumano estaba muy presente en algunas de sus obras, la cultura bizantina y su música monocorde, las enseñanzas de Lao Tse o algo que está tan lejos de la música espectral como el barroco. Él siempre apelaba a la interpretación del subconsciente en su música, a un plasma de sonido que fluía, que pese a tener muchas influencias de la aritmética, como era pues la sección áurea de Fibonacci o las teorías de Pitágoras, era una magia utópica de la ciencia, un sonido inmersivo y un viaje al interior del sonido. Llegados a este punto, escucharemos tres piezas de Orațiu Radulescu, una corta, una larga y una muy larga. La primera pieza se titula The Sacred Sound, The Second, de 1992, y pertenece a la cuarta sonata para piano, también titulada The Lao Tse Sonatas, Like a Well Ordered Than God. Continuaremos con la pieza Clepsydra, para 16 pianos establecidos en vertical y tocados con arco, desde el año 1982. Y para terminar, acabaremos con el Tour de Force, con la larguísima e inmersiva pieza Inner Time 2, también del año 82. Es en esta ocasión interpretada por 7 clarinetes dispuestos en círculo con el público en el centro del auditorio. Hasta aquí este Resonancias número 22. Espero que os guste el programa y si es así,
nos escuchamos en el próximo Resonancias. Muchas gracias.

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Hay varios polizones dentro de mí. Cada uno ocupa un lugar en casa. Uno prefiere la

prefiere sentarse frente a mis papeles y finge trabajar. Ese es el más doloroso.